0: 51 minutos.
1: 19 horas.
0: E 51 minutos.
1: 19 horas.
0: E 51 minutos.
1: 19 horas.
0: E 52 minutos.
1: 19 horas.
0: E 52 minutos.
1: 19 horas.
0: E 52 minutos.
1: 19 horas.
0: E 52 minutos.
1: 19 horas.
0: E 52 minutos.
1: 19 horas.
0: E 52 minutos.
1: 19 horas.
0: E 52 minutos.
1: 19 horas.
0: E 52 minutos.
1: 19 horas.
0: E 52 minutos.
1: 19 horas.
0: E 52 minutos.
1: 19 horas.
0: E 52 minutos.
1: 19 horas.
0: E 52 minutos.
1: 19 horas.
0: E 52 minutos.
1: 19 horas.
0: E 52 minutos.
1: 19 horas.
0: E 52 minutos.
1: 19 horas.
0: E 52 minutos.
1: 19 horas.
0: E 52 minutos.
1: 19 horas.
0: E 52 minutos.
1: 19 horas.
0: E 52 minutos.
1: 19 horas.
0: E 53 minutos.
1: 19 horas.
0: E 53 minutos.
1: 19 horas.
0: E 53 minutos.
1: 19 horas.
0: E 53 minutos.
1: 19 horas.
0: E 53 minutos.
1: 19 horas.
0: E 53 minutos.
1: 19 horas.
0: E 53 minutos.
1: 19 horas.
0: E 53 minutos.
1: 19 horas.
0: E 53 minutos.
1: 19 horas.
0: E 53 minutos.
1: 19 horas.
0: E 53 minutos.
1: 19 horas.
0: E 53 minutos.
1: 19 horas.
0: E 53 minutos.
1: 19 horas.
0: E 53 minutos.
1: 19 horas.
0: E 53 minutos.
1: 19 horas.
0: E 53 minutos.
1: 19 horas.
0: E 53 minutos.
1: 19 horas.
0: E 54 minutos.
1: 19 horas.
0: E 54 minutos.
1: 19 horas.
0: E 54 minutos.
1: 19 horas.
0: E 54 minutos.
1: 19 horas.
0: E 54 minutos.
1: 19 horas.
0: E 54 minutos.
1: 19 horas.
0: E 54 minutos.
1: 19 horas.
0: E 54 minutos.
1: 19 horas.
0: E 54 minutos.
1: 19 horas.
0: E 54 minutos.
1: 19 horas.
0: E 54 minutos.
1: 19 horas.
0: E 54 minutos.
1: 19 horas.
0: E 54 minutos.
1: 19 horas.
0: E 54 minutos.
1: 19 horas.
0: E 54 minutos.
1: 19 horas.
0: E 54 minutos.
1: 19 horas.
0: E 54 minutos.
1: 19 horas.
0: E 54 minutos.
1: 19 horas.
0: E 54 minutos.
1: 19 horas.
0: E 54 minutos.
1: 19 horas.
0: 55 minutos.
1: 19 horas.
0: 55 minutos.
1: 19 horas.
0: 55 minutos.
1: 19 horas.
0: 55 minutos.
1: 19 horas.
0: 55 minutos.
1: 19 horas.
0: 55 minutos.
1: 19 horas.
0: 55 minutos.
1: 19 horas.
0: 55 minutos.
1: 19 horas.
0: 55 minutos.
1: 19 horas.
0: 55 minutos.
1: 19 horas.
0: 55 minutos.
1: 19 horas.
0: 55 minutos.
1: 19 horas.
0: 55 minutos.
1: 19 horas.
0: 55 minutos.
1: 19 horas.
0: 55 minutos.
1: 19 horas.
0: 55 minutos.
1: 19 horas.
0: 55 minutos.
1: 19 horas.
0: 56 minutos.
1: 19 horas.
0: E 56 minutos.
1: 19 horas.
0: E 56 minutos.
1: 19 horas.
0: E 56 minutos.
1: 19 horas.
0: E 56 minutos.
1: 19 horas.
0: E 56 minutos.
1: 19 horas.
0: E 56 minutos.
1: 19 horas.
0: E 56 minutos.
1: 19 horas.
0: E 56 minutos.
1: 19 horas
0: e 56 minutos.
1: 19 horas
0: e 56 minutos.
1: 19 horas
0: e 56 minutos.
1: 19 horas
0: e 56 minutos.
1: 19 horas
0: e 56 minutos.
1: 19 horas
0: e 56 minutos.
1: 19 horas
0: e 56 minutos.
1: 19 horas
0: e 56 minutos.
1: 19 horas
0: e 56 minutos.
1: 19 horas
0: e 57 minutos.
1: 19 horas
0: e 57 minutos.
1: 19 horas
0: e 57 minutos.
1: 19 horas
0: e 57 minutos.
1: 19 horas
0: e 57 minutos.
1: 19 horas
0: e 57 minutos.
1: 19 horas
0: e 57 minutos.
1: 19 horas
0: e 57 minutos.
1: 19 horas
0: e 57 minutos.
1: 19 horas
0: e 57 minutos.
1: 19 horas
0: e 57 minutos.
1: 19 horas
0: e 57 minutos.
1: 19 horas
0: e 57 minutos.
1: 19 horas
0: e 57 minutos.
1: 19 horas
0: e 57 minutos.
1: 19 horas
0: e 57 minutos.
1: 19 horas
0: e 57 minutos.
1: 19 horas
0: e 57 minutos.
1: 19 horas
0: e 57 minutos.
1: 19 horas
0: e 57 minutos.
1: 19 horas
0: e 58 minutos.
1: 19 horas
0: e 58 minutos.
1: 19 horas
0: e 58 minutos.
1: 19 horas
0: e 58 minutos.
1: 19 horas
0: e 58 minutos.
1: 19 horas
0: e 58 minutos.
1: 19 horas
0: e 58 minutos.
1: 19 horas
0: e 58 minutos.
1: 19 horas
0: e 58 minutos.
1: 19 horas
0: e 58 minutos.
1: 19 horas
0: e 58 minutos.
1: 19 horas
0: e 58 minutos.
1: 19 horas
0: e 58 minutos.
1: 19 horas
0: e 58 minutos.
1: 19 horas
0: e 58 minutos.
1: 19 horas
0: e 58 minutos.
1: 19 horas
0: e 58 minutos.
1: 19 horas
0: e 58 minutos.
1: 19 horas
0: e 59 minutos.
1: 19 horas
0: e 59 minutos.
1: 19 horas
0: e 59 minutos.
1: 19 horas
0: e 59 minutos.
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1: 19 horas
0: e 59 minutos.
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4: Opa! Chegamos com mais um Top Brasil! A partir de agora é Nostalgia no Ar! E aí, como você está passando o seu fim de semana? Segura aí que a primeira de hoje vem aí!
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